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1: En el tiempo que dura este comercial, quizás puedas ir al baño, hacer la lista de las compras, prepararte un café o ir a buscar algo de comer al refrigerador. Y es que en 60 segundos puedes hacer un sinfín de cosas, algunas sin importancia, pero también puedes hacer otras cosas que pueden positivamente cambiar tu vida, como comunicarte con Dios. Te reto a que aproveches los siguientes 20 segundos para hablar con Él. Simplemente háblale como un amigo, ofrécele tu corazón e invítalo a que dirija tu vida.

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0: La música de Chayanne, No Pensar en Ti, a través de Supercast 106. Hoy lunes, comenzando la semana. Bueno, ¿y cómo va a estar el tiempo? El calor va a dominar este día, seguido de aguaceros y tronadas en el interior y oeste de Puerto Rico en horas de la tarde. El Servicio Nacional recomienda mantenerse atento a las condiciones del tiempo, especialmente durante horas de la tarde, por lo que se espera ya el mismo patrón que hemos tenido en los pasados días. Son las 7:39 en la mañana. Recuerda que para comunicarte con nosotros nos puedes enviar un mensaje vía WhatsApp al 939-235-7868.
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0: programa a través de Supercast 106. Hay momentos en los que el coraje, la tristeza, la decepción, la desesperación nubla nuestro entendimiento, y cuando decidimos desde ese estado, podemos decir palabras que no queríamos decir, cerrar puertas que no queríamos cerrar o tomar caminos de los cuales después nos arrepentimos. Por eso, cuando estás así, perturbado, haz una pausa, respira, guarda silencio, date un tiempo, un momento para que tu mente se aclare y puedas tomar decisiones. Porque cuando nos encontramos en un estado así, que es cambiante, muchas veces se nubla nuestro pensamiento y no tomamos decisiones acertadas. Lo mejor es esperar que las aguas lleguen a su nivel y entonces, habiendo uno pensado y recapacitado sobre eso que le ocurrió, entonces tomar la decisión, pero no a la ligera, no a la ligera, no bajo un estado de ánimo que es cambiante. Son las 8:07, buenos días.
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0: Ariana Grande a través de Supercast 106. Bueno, estas mañanas no pasaron muchas guaguas escolares y esto se debe a que los transportistas que ofrecen servicios al Departamento de Educación mantienen una manifestación por falta de pagos. Y hay cerca de 50 compañías que están afectadas por esta situación, así que ellos se concentrarán hoy en la zona del paseo de la avenida John F. Kennedy, donde posteriormente se van a estar movilizando hacia la oficina de la Junta de Supervisión Fiscal, al Departamento de Educación, el Capitolio y la Fortaleza para llevar su reclamo. Y adeudan millones de dólares. Esto no debería estar sucediendo con tanto dinero que llega a este país. Creíble. Son las 8:22.
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0: Lunes, comienzo de semana laboral. Gracias por estar con nosotros. Superk 106 es lo que estás escuchando. Bueno, Rubén Blades, el reconocido cantautor, compositor, actor, abogado panameño, es una de las figuras más importantes de la música latina. Y aquí en Puerto Rico lo queremos muchísimo, conocido como uno de los grandes narradores de la salsa. Muchas de sus canciones cuentan historias de personajes, de barrios, de la vida misma. Y precisamente de esa visión nace Maestra Vida, una obra que Rubén Blades concibió en el 1980 y que hoy, más de cuatro décadas después, llega al teatro puertorriqueño convertida en un gran musical. Por primera vez, Maestra Vida, ese musical de Rubén Blades, se va a estar presentando aquí en Puerto Rico con actores, cuerpo de baile, con una orquesta en vivo dirigida por el maestro Roberto Delgado. Y para hablarnos de esta producción tenemos con nosotros vía telefónica al señor Augusto Pozo, quien es productor de la misma, así que le damos la bienvenida, un placer tenerle.
1: Hola, buenos días, Maribel, muchísimas gracias por la invitación a tu programa, y aquí estamos muy contentos de poder contarles un poquito más de lo que es Maestra Vida, el musical de Rubén Blades.
0: Para comenzar, ¿qué representa llevar Maestra Vida al escenario y traer a Puerto Rico una obra tan importante dentro de la trayectoria de Rubén Blades?
1: Mira, yo estoy muy, muy contento de poder hacerlo. Yo crecí escuchando la música de Rubén. Mis papás me la inculcaron desde que estaba muy pequeño, y creo que para todos es crecer con esas historias, con esos personajes. Y cuando tuve la oportunidad de presentarle la propuesta a Rubén y que me la aceptara, es un logro muy grande, porque uno ve todas las cosas así como a distancia, como que inalcanzables, y para nosotros poder tener esta responsabilidad de llevar al escenario estos personajes, estas canciones que todo el mundo conoce, que todo el mundo escucha, es muy grande, y también siendo del país de Rubén, lo hace también muchísimo más especial, y sabiendo que acá Puerto Rico es su segunda patria, muchísimo más honor y una responsabilidad muchísimo más grande.
0: Maestra Vida habla de situaciones muy humanas, del amor, la familia, los sueños, las dificultades, la vejez, las pérdidas, pero que no es una colección de canciones sueltas, sino una narración completa y continua. ¿Qué crees que va a encontrar el público puertorriqueño cuando se vea reflejado en esa historia?
1: Así como lo mencionas, Maestra Vida ocurre en un barrio latinoamericano y cuenta esas desventuras, esos problemas que todos tenemos. Los mismos álbums están divididos. La primera parte es la vida, la alegría. Luego la segunda parte nos lleva un poquito más a las pérdidas, a lo que pasa realmente, como quien dice, de la mitad de la vida en adelante, cuando ya no nos acompañan nuestros seres queridos, cuando ya los estamos perdiendo, y todas esas lecciones las vemos plasmadas en el escenario. Adicional de las canciones del disco, hemos incorporado otras canciones con otros personajes de Rubén que van muy alineados a el arco de la misma historia. Está Amor y Control, que es una canción muy importante para la vida de Rubén, que narraba el tema que tuvo con su mamá y su enfermedad, y cómo aprendió de eso, a ver que todos nos queremos y todos tenemos que respetarnos y mantener a la familia unida. Entonces, todo eso, cuando el público puertorriqueño se siente a verlo, va a reír, va a llorar, va a cantar, va a bailar, todo eso está permitido en la sala, y estamos muy contentos de poder llevar ese mensaje, de poder hacerlos sentir esta historia, que seguramente la van a sentir muy suya.
0: A flor de piel todas las emociones. Esto no es simplemente un concierto de las canciones de Rubén Blades, sino una verdadera apuesta teatral. ¿Qué puede esperar el público en cuanto a la actuación, la escenografía, la coreografía, la producción?
1: Bueno, nosotros estamos llevando la historia en el patio interno de un barrio latinoamericano, que son estas casas de madera que, bueno, ya no están tan cuidadas. Entonces, toda la historia gira alrededor de Carmelo da Silva y Manuela Pérez, que son los protagonistas. Cómo se enamoran, cómo Carmelo enamora a Manuela, cómo luego de tantos rechazos por parte de Manuela, él logra el objetivo de enamorarla. Tienen una familia, pasan por estos temas de de la pobreza, de los problemas económicos, los problemas políticos, y todo esto lo vamos contando con coreografías de estas canciones, formando los bailarines parte del barrio, que el público también se siente parte del barrio, pero eso es un patio interno para que el público se sienta dentro de esas barracas, como les decimos en Panamá. Tenemos esta escenografía que nos recuerda mucho a estos barrios en los que muchos hemos crecido, donde hemos visto estas historias convertirse en realidad, en una dirección impecable de Edwin Cedeño, escenografía de Rafa Moreno y el libreto de Renan Fernández, y coreografías de Gil Caro Semena. Todos se montaron en este proyecto desde el 2023, que hicimos nuestra primera temporada muy exitosa, y la hemos tenido la oportunidad de repetirla durante 4 años, y la reacción del público sigue siendo maravillosa, y es lo que queremos también lograr aquí en Puerto Rico.
0: Y hablando de eso precisamente, Rubén Blades concibió Maestra Vida hace más de 4 décadas. Se ha presentado ya 4 veces en Panamá, es la primera vez que lo está haciendo aquí en Puerto Rico. ¿Qué tiene esta historia que todavía, después de tanto tiempo, sigue vigente?
1: La familia, el amor, entender a nuestros padres y los padres entender a sus hijos. Creo que todos los mensajes van ligados a las cosas que también vemos durante el recorrido de nuestra vida y que sabemos que no los podemos detener. Cómo poder vivir con esto, cómo poder llevar una convivencia también en el barrio. Vemos distintos personajes, están las vecinas que son muy bochinchosas, vemos al sastre del barrio, todo lo que vivimos día a día, y los que no han tenido la oportunidad de crecer en barrio, conectarse con esas historias. Vamos a tener momentos de mucha comedia, incluyendo, por lo menos ahora que mencionaba el tema de las vecinas bochinchosas, un suceso que nos ocurrió en la primera temporada con una de las actrices que no salía a escena porque se sentía mal, y las actrices que hacen de las vecinas hicieron un dueto de improvisación durante 12 minutos hasta poder restablecer la salud de la actriz.
0: Wow.
1: Entonces todas esas cosas las transmitimos. Entonces para la segunda temporada ya ese dueto de improvisación se mantuvo. Entonces ahora pueden verlo. Es una obra que no solo habla de Panamá. Tenemos un personaje muy importante que se llama el Mago Isaías, un personaje que Rubén no ha terminado de destapar, pero nos permitió hacerlo. Es un personaje que se mantiene en el recorrido de todos los años, no envejece, todo el mundo lo conoce, y nos va contando anécdotas y poniendo en el tiempo con fechas exactas de cosas que han estado pasando durante esos años. Por lo menos en el 64 en Panamá tuvimos una situación del 9 de enero con unos mártires. Él los menciona también anécdotas y temas de Puerto Rico, de Argentina, y nos va ubicando en el tiempo porque viajamos de 1920 hasta 1975.
0: Wow, qué bien. Augusto, ¿quiénes forman parte del elenco y del equipo artístico que estará acompañando esta producción aquí en Puerto Rico?
1: Bueno, el Leo Almengor es el protagonista, Maricler Marínez, Manuela Pérez, Carlos Meléndez, Ramiro da Silva. Estos personajes son como la base de toda la historia, y Andrés Morales haciendo el Mago Isaías, como te mencioné, la dirección de Edwin Cedeño. Yo por ahí también tengo mi cameo como el trompetista, porque también tenemos la historia del trompetista Eligio Elena incluida en la historia, en esta versión de Maestra Vida, que era algo que también nos mencionaba Rubén. Incluyan personajes que la gente también conozca, con las que se sientan identificados. Entonces también tenemos esta historia de esta chica de mucho poder adquisitivo, enamorada de alguien del barrio que no tiene para darle la vida que sus papás le han dado toda siempre, ¿no? Entonces, por ahí tenemos esas apariciones.
0: Tienen 3 oportunidades para verla aquí en Puerto Rico. ¿Cuáles son esas funciones?
1: Tenemos funciones el 27, 28 y 29 de noviembre. Los boletos están de venta en Tiquetera, en la boletería, en la taquilla del Centro de Bellas Artes, y también en Ticket Center. Entonces, para que nos acompañen. De verdad, traemos con mucha ilusión y mucho cariño este musical acá a Puerto Rico, porque sabemos lo importante que es Rubén para los puertorriqueños, y eso para nosotros es un gran honor, que nos reciban de una manera increíble, que vayan, lo disfruten. Si tenemos la oportunidad luego del musical de conversar un poco afuera, sería genial. Estamos muy, muy emocionados. El elenco está, ya iniciamos ensayos y la ilusión es muy grande. Sería muy importante para todos que nos acompañaran a disfrutar de Maestra Vida, el musical de Rubén Blades, con la orquesta de Roberto Delgado, que ellos acompañan a Rubén en todos sus discos y en todas sus giras.
0: Excelente, compre los boletos con tiempo para que tenga la oportunidad de ir a verlo. No se vaya a quedar fuera. 27, 29 y 28 de noviembre. Se van a estar presentando en Bellas Artes.
1: En el Centro de Bellas Artes, correcto.
0: Gracias por acompañarnos. ¿Algo más, Augusto, que desees añadir al público que nos está escuchando?
1: Nada, meterles el sentimiento a esta conversación, que es muy importante para nosotros, y agradecerte también por la entrevista y que nos des la oportunidad de contarles al público un poquito de Maestra Vida, que es un proyecto muy importante en Panamá, uno de los musicales más ambiciosos que se han presentado en nuestro país, y asimismo ambicioso lo traemos para el público puertorriqueño, que sabemos que se lo merece.
0: Gracias por siempre estar aquí en Puerto Rico y traernos este musical, que estoy segura que el público lo va a ir a respaldar. Aquí el público puertorriqueño ama a Rubén Blades, ama su música, siempre lo ha seguido, y esta es la segunda casa de Rubén Blades.
1: Así es, es su segunda patria.
0: Como no, gracias por acompañarnos. Son las 8:47. Gracias. Continúa con nosotros, Superca 106.
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largo plazo o quieres conseguir mañana, así que respira, organiza tus pensamientos, tu mente, toma una cosa a la vez y sigue caminando, no te detengas. Son las 9:06, yo soy Maribel Méndez, continúo contigo hasta las 12. 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

0: 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Bueno, escucha esto, Morovis orienta para reforzar casas sobre zancos o enjaldas para protegerlas de terremotos. La charla será este próximo viernes en Casa Alcaldía. Yo creo que esto debe movilizarlo a diferentes partes de la isla, llevarlo a diferentes partes. En Puerto Rico hay muchas casas sobre zancos, sobre todo en la zona montañosa, el área de Utuado, Adjuntas, son casas que muchas de ellas no van a resistir un terremoto fuerte. Son las 9:19, quédate con nosotros, Supercar 106.
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0: Obi Bermúdez a través de Supercast 106. 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

0: Bueno, si este fin de semana enfrentaste situaciones difíciles y hoy llegas a este lunes, comienzo de semana, con la mente un tanto nublada, con preocupaciones, con un nudo en la cabeza, en el corazón, detente un momento, no tienes que comenzar esta semana cargando todo lo que pasó, suéltalo, entrégaselo al Señor. Hay cosas que no puedes resolver hoy, hay situaciones que no están bajo tu control y hay respuestas que todavía no han llegado. Hay cosas que sencillamente no las vas a lograr tú. Confía, confía en que todo va a estar bien, porque Dios abre caminos donde tú piensas que ya todo está perdido. Ya son las 10:08, buenos días.
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0: Dua Lipa a través de Supercast 106. Buenos días, gracias por estar con nosotros. Bueno, hoy se espera un día caluroso. Hay advertencia de calor en efecto desde las 10 de la mañana hasta las 3 de la tarde y se espera el desarrollo de aguaceros y tronadas en horas de la tarde con riesgo de inundaciones entre limitado y elevado. Así que salga con la sombrilla, el paraguas, porque se esperan ya los consabidos aguaceros en horas de la tarde, sobre todo para el interior y oeste de la isla. Son las 10:23.
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0: encanta esta sesión a través de Supercast 106. 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

0: Jesse y Joy a través de Supercast 106. Bueno, esta mañana compañías de transporte escolar no estuvieron dando el servicio porque estaban en una protesta, en una manifestación, porque les deben millones de dólares. Estuvieron en la zona del paseo, en la avenida John F. Kennedy, desde donde posteriormente se movilizaron hasta las oficinas de la Junta de Supervisión Fiscal, al Departamento de Educación, el Capitolio y luego a la Fortaleza para llevar su reclamo. Esperemos que todo esto se resuelva. No sabemos si en horas de la tarde se estará brindando el servicio de transporte escolar a los niños de las escuelas públicas que así los reciben. Son las 11:23.
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1: Bienvenidos al dato deportivo de la hora. 8 de octubre de 1995, los Mariners estaban a 3 outs de quedar eliminados por los Yankees. En la parte baja de la undécima entrada, Seattle perdía 5 carreras a 4. Joey Cora llegó a tercera, Ken Griffey Jr. estaba en primera y entonces el boricua Edgar Martínez conectó una línea hacia el jardín izquierdo y fue un doble. Cora anotó el empate y Griffey Jr. venía volando desde primera, cruzó el plato y Seattle ganó 6 a 5. Los Mariners, que habían perdido los primeros 2 juegos de la serie, eliminaron a los Yankees y avanzaron por primera vez en su historia a la serie de campeonato. Aquel batazo pasó a la historia como The Double, un momento que cambió la historia del béisbol en Seattle. 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

0: Ricardo Arjona a través de Supercast 106, única en su clase. Bueno, y hoy vamos a tener un día caluroso. En las tardes se esperan lluvias y a largo plazo el Servicio Nacional de Meteorología anticipa una semana variable con calor fuerte al inicio, aguaceros y tronadas cada tarde, un aumento significativo de la humedad entre miércoles y jueves, esto por el paso de una onda tropical. Y el viernes debe ser el día más estable, aunque las lluvias volverán a aumentar hacia el domingo, así que en la semana cargue con la sombrilla. Son las 11:43.
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Feliz comienzo de semana. Yo soy Stephanie Domena, acompañándote hasta las 5 de la tarde a través del 106.5 FM. Cristian Castro.

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Bueno, disfrutando de buena música a través de Superka 106, única en su clase. Quiero recordarte que nos puedes seguir en las redes sociales, en Facebook, Instagram o TikTok como Superka 106. Mantente disfrutando.

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Bueno, son las 3:12, escuchas Supercast 106, única en su clase. Bueno, mantente conectado disfrutando de buena música. Yo acompañándote hasta las 5 de la tarde con buena música, entretenimiento y buena compañía. Y por supuesto, llegó las 3 de la tarde y es hora del coffee break. Así que súbele el volumen, cógelo con calmita que estamos comenzando la semanita.

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4:07. Excelente comienzo de semana para ti. Escucha Superca 106, única en su clase. Yo soy Stephanie Domena acompañando tu tarde hasta las 5, así que mantente conectado disfrutando de buena música.

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4:35, escucha Supercá 106, única en su clase, y escucha bien porque el Servicio Nacional de Meteorología anticipa que para lunes y martes va a ser un patrón bastante típico, mañanas calurosas y tardes con aguaceros y tronadas, así que aunque se entiende que las temperaturas van a estar continuando por encima de lo normal, la estabilidad atmosférica va a estar ayudando a limitar la intensidad de las tormentas, así que si tienes planes para esta tarde noche, importante llevarse la sombrillita. Mantente conectado al 106 disfrutando de buena música hoy lunes.

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